0: 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Son las 3 de la tarde, 37 minutos. No sé si de pronto a ustedes les ha ocurrido ingresar a nuestras diferentes redes sociales. Pues mire, ahí nuestra cuenta de Instagram, que es Tropicana Medellín 989. Hay unos videos muy interesantes, sobre todo esta mañana que publicamos, donde un escultor colombiano le hizo como una especie de homenaje a Jason Jiménez y le regaló una obra tan bacana a la esposa de Jason que ustedes no se alcanzan a imaginar.
1: ¿Cómo?
0: Sí, es Sonia Restrepo, la esposa de Jason Jiménez. Ahí en nuestro estado de WhatsApp, si usted quiere ver la noticia y quiere ver algunos videitos que montamos ahí en nuestro estado de WhatsApp, los invitamos para que vayan ya mismo y nos apoyen también en esa parte, ¿no? El último video que mostramos es, hombre, donde mostramos como la imagen o el video de una mamá zorra donde ella protege a su cría de un incendio, pero de una manera que no se alcanzan a imaginar. El video ahí está en el estado de WhatsApp por si usted quiere ir a apoyarnos. ¿Dónde están las mamás de Tropicana? Ya entró el mes de la madre y nosotros tenemos cosas súper bacanas.
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tarde, 54 minutos. Hoy a las 5 de la tarde tenemos una cita. Después de las 5 de la tarde, la fiesta de garaje de Tropicana. No se la pueden perder, donde estaremos viajando por muchas décadas, 80s y 90s, aquellos merenguitos cuando lo bailábamos. En aquellas fiestas de garaje, en aquella época, cuando usted asistía a los bingos bailables, ¿se acuerda? La merienda o la merienda bailable, ¿se acuerda o no? Después de las 5 de la tarde, aquí.

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4 de la tarde, ya 13 minutos. Ustedes escuchan la emisora más bacana de Medellín. 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Un abrazo para Santi. Mire, la historia de Santiago es muy bonita porque, hombre, la semana pasada, más o menos, perdón, durante esta semana, publicamos una imagen de un tropipeludo que se había perdido, pero lo tenía Santi. Ahí hicimos como la conexión del tropipeludo con la dueña, que se llama Elisa. Hombre, y hoy se hizo la entrega y se devolvió el tropipeludito, hombre, gracias al Santi ahí por ese corazón tan bacano que tiene, que le devolvió la tropipeluda a su dueña porque se había perdido. Usted también lo puede hacer y puede ver las diferentes publicaciones que nosotros tenemos ahí en nuestro estado de WhatsApp. Definitivamente, la vida es más bacana escuchando Tropicana, ¿sí o qué?

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Tropicana de Medellín, son las 4 de la tarde, ya 28 minutos. Ustedes escuchan Tropicana. Ya se inscribieron para el Tropimercado, ¿sí? Ya cantan la canción así como la canta Charlie. No, todavía no lo ha hecho. Ah. Charlie, vea, hágalo así, hágalo así.

0: lentejas y frijol, la pasta y el aceite, el azúcar y el arroz. ¡Ay, ay, ay! ¡Oyendo Tropicana! ¡Ay, ay, ay! ¡Tropimercado ganas! ¡Ay, me
1: encanta! Eso es, Charlie. Vamos a ver entonces a ver si hay tropioyentes. Mariana, ¿qué hubo? ¿Bien o no? ¡Mari! ¡Mariana!
2: Buenas tardes, Tropicana, la más bacana más, y ahora la más popular.
1: ¿Bien o no?
2: Para participar en el propio mercado.
1: A ver, pues. Bueno, cántela, pues, cántela. A ver, ¿cómo es?
2: Me fui para la cocina y no había mercado. Me escribí en Tropicana, quedó solucionado. Ay, ay, ay, oyendo Tropicana. Ay, ay, ay, Tropimercado gana. Los huevos y la harina, lentejas y frijol.
1: Oiga, oiga.
2: La pasta y el aceite, el azúcar y el arroz. Ay, ay, ay, oyendo Tropicana. Ay, ay, ay, Tropimercado gana. Ay, me encanta.
1: ¡Eso es! ¡Oiga, hombre! Eso es fácil, eso es fácil. Mariana Martínez, ahí en Manrique Oriental. Ya mismo te voy a inscribir. Pilas, en cualquier momento estaremos sacando tropioyentes ganadores con Tropic.

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0: 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En momentos estaremos dando inicio, por supuesto, a la fiesta de garaje hasta las 9 de la noche. Para que se vayan preparando. 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
3: Aquí estamos, bienvenidos a todos ustedes a esta fiesta de garaje con Tropicana 98.9. Aquí vamos hasta las 9 de la noche. Un abrazo bien, pero bien fuerte para todos los que se conectan, bueno, como cada 8 días, y se conectan las 24 horas con la emisora más bacana en Medellín. Aquí estamos acompañándolos a todos ustedes en esta nueva edición de la fiesta de garaje de Tropicana, para que viajemos en el tiempo durante la década de los 80s y la década de los 90s. Así que acomódense, bienvenidos a todos ustedes, disfrutemos de este fin de semana con la emisora más bacana de Medellín. Esta es Tropicana y esto es la fiesta de garaje.
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comenzamos bien esta fiesta de garaje con Tropicana. Oiga, muy tropicales. Comenzamos hoy, continuamos con la línea, ¿o qué? Esa línea de tropicales. Ustedes a través del Tropi WhatsApp, envíenme una notica de voz para que nos sintamos mucho más familiares en esta fiesta de garaje, en el 301-74-22-98-9. ¿Qué anda haciendo a esta hora? ¿Dónde anda escuchando la fiesta de garaje de Tropicana?

0: emisora más bacana en Medellín. Sabe que ya se empezaron a reportar ahí, Charlie. Saludo para Reque, para Nico y también para Camilo, que ya están escuchando la fiesta de garaje de Tropicana.
1: Tropicana, pues. 98.9, la más bacana.
0: Esto no para, estamos empezando.

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1: ¡Tropicana! Es la fiesta de garaje de Tropicana 98.9. ¡Vamos! ¿El que dice Fran? ¿Fran, qué hubo?
2: ¿Y Tropicana la más bacana? Eso, Fran. Y ahora la más popular. ¡Qué berraquera de programa, parce! Gracias. ¡Qué berraquera! Vamos a colocar un temita, fulanito, guayando.
1: Listo, papá, ya te lo buscamos. Esa es la pieza de garaje Tropicana.
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1: Seguimos. Apenas estamos empezando. Es la fiesta de garaje de Tropicana.

0: parte. Si usted es de los que gozó esos años de juventud, escucha la fiesta de garaje de Tropicana.
1: Sí, señor, esta es la fiesta de garaje. El Muri Q, hermano, ya no, dígalo.
2: Esa casa la hice yo.
1: Oílo.
2: Con amor y sacrificio.
1: Oílo.
2: Pago noto y a la Charlie.
1: ¿Qué?
2: Para que viviera su compromiso hoy. ¿Qué tal, muchachos? Buena tarde, qué programación, qué programación.
1: Un abrazo, Muri.
2: JJ,
1: señor,
2: por favor.
1: Señor.
2: Póngame ahí calimeño.
1: Ah, por favor. Bueno, listo.
2: Eso es Tropicana más bacana.
1: Chao, papá.
2: Rep de programa.
1: Chao, papá. ¡Tropicana!

0: parece la fiesta de garaje de Tropicana, ¿no? Esto es algo que dan ganas de bailar, ¿no? Hoy primero de mayo, día del trabajo, muchachos, día del trabajo.
1: Tropicana 98.9, la más bacana.
0: Eso es. A ver qué tal, vamos a subirle, mucho más. La gente de los negocios, a ver cómo van la gente de los negocios del centro de Medellín. Envíenme un

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1: Esta es la fiesta de garaje. Hey, Juer, ¿qué hubo, hermano? Ya no, Juer.
2: Buenas tardes. ¿Cómo está Tropicana? Son Juer desde Don Matías. Se la están rompiendo, con esa fiesta de garaje.
1: Un abrazo, papá.
2: Y sígala rompiendo con esa emisora bacana y con la programación. Estudio Tropicana, la más bacana y ahora más popular.
1: Chao, papá, gracias. ¿Dónde anda usted? ¿A dónde? ¿En qué parte está escuchando la fiesta de garaje? Cuéntela a ver. Por ahí me están pidiendo vallenatico. ¿Quieren vallenatico para cantar y brincar? O que venga, pues vamos ahí de una, pues vea. Vamos. Oiga esto. Una fiesta de garaje de Tropicana.
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1: Esta es la fiesta de garaje de Tropicana. Viajando por la década de los 80s, la década de los 90, apenas es.
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1: Soltamos otro de esos vallenaticos, lo soltamos otro. Y oiga esto. Esto es puro fin de semana en la fiesta de garaje.

0: está de garaje.
1: Hombre, un aplauso para ustedes, un aplauso para la gente que se ha estado reportando ahí a través del Tropi WhatsApp 301-7422-989. Hay mucha gente saludando, la verdad. Hay demasiada gente saludando. A ver qué dice por aquí. Bimbo, ¿qué hubo? ¿Ya no, no? Bimbo.
2: Jota, parcero, la buena tropicana, la más bacana.
0: ¿Ya no, no?
2: Botica, salita, qué programación tan re chimba, por favor, mesa que más aplauda, mesa. Señor, que más aplauda. Tropicana, la más bacana y la más popular.
1: Chao, papá, se cuidó bastante, gracias. ¿Quién más? En el 301-7422-989, en esta fiesta de garaje. Un abrazo bien especial, Bimbo, ahí en Castilla. Creo que tiene el equipo a todo taco, ¿no? creo. ¿Qué dice Jorge? ¡Jorge!
3: Muy buenas tardes, Jotica. Buena, Jotica, Jorge. Hablas con Jorge Bello, ya cae bello.
0: ¿Qué más, Jorgito?
3: Me vas a complacer con la canción Boquita de Caramelo.
0: Boquita de Caramelo.
3: Muchas gracias. La vida es más bacana escuchando Tropicana.
0: Chao, papá. Se cuidó bastante. Gracias.
1: Oiga, mucha gente pidiendo musiquita. Bien.
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0: Otra más. Otra notica de voz más. A ver. ¿Quién está? ¿Quién está por ahí conectado? ¿Quién está? A ver, ¿quién hay por aquí?
5: Los mejores, definitivamente.
0: Un abrazo, papá.
5: Escuchándolos desde el carro y cruzando el túnel.
0: Ah, ¿sí?
5: Esa, la sacaron del estadio con esa, el vecino. El vecino que se los tomaba y se le mojaba la canoa. mi calidad.
0: Ya la pongo. Se lo va a poner de una, pues. Ya la pongo, hermano.
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0: Esto es pura fiesta de garaje. Oiga esto.

0: Comience la fiesta de garaje Tropicana. Hey, gracias porque están pidiendo mucha música, pero mucha música. Gracias por escuchar en este fin de semana la fiesta de garaje de Tropicana. Oiga, hombre. Escuche esto, muchacho, escuche esto. Escuche esto que no paramos en esta fiesta de garaje para que le suba el volumen.
1: Parce, si usted es de los que gozó esos años de juventud, escucha

0: suena esto en Tropicana? ¿Qué tal suena Black People? Un abrazo para Iván, que ahí está conectado con Tropicana.
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0: Otra más de esas, otra más. Oiga esto.
2: Y tú, dime lo que bailas.
0: Oiga esto, oiga esto, oiga esto. Esto es pura fiesta de garaje. La década de los 80s y la década de

0: Colombia. ¿Qué tal suena esto, muchachos?
1: Un saludo para Javier ahí. Javier Ciro, que dice, Jota, te saluda desde Brasil. Porfa, el baile de los que sobran. Ya mismo te lo voy a poner, hermano.
0: Ah, ¿qué tal? ¿Qué tal suena esto?
1: A ver qué dicen por acá. Hola, Tropicana.
2: Esperé una semana completica para escuchar esta música. Oíla, acabo de conectarme. Estaba caminando.
0: Oíla.
2: Ya que estás en este ritmo, ¿qué tal unas de Michael Jackson? Ya que estamos en la fiebre de Michael.
0: ¡Listo!
2: Tremendo, esa época de los 80 de Michael Jackson.
0: Un abrazo, gracias. Ah, ¿qué tal?
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0: Hablando de temazos. Vamos a cerrar esto ahorita pues con algo de rock en español, pues, para que ustedes canten durísimo. Aquí están los prisioneros. Esta es la fiesta de garaje.

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1: Esa es la fiesta de garaje de la emisora más bacana de Medallo. Esa es Tropicana 98.9. Oiga, hombre. Vamos ya disque coronando la primera hora. Oíste, esto no está rindiendo, ¿qué? Ya volvemos, ya volvemos, ya volvemos, muchachos.
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1: Esta es la fiesta de garaje de Tropicana. Gracias por estar aquí, por escuchar Tropicana 98.9, que dice el ingeniero Andrés Patiño. ¿Qué hubo?
2: ¿Oye, no, no? Tropicana, Tropicana.
1: ¿Qué más, Andrés?
2: Saludos.
1: Un abrazo.
2: Prendamos la rumba con el tema La Ingrata.
1: La Ingrata. ¿Quieres escuchar La Ingrata? Venga, la ponemos ahí una, pues, señor.
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1: ¿Ustedes qué? ¿Cómo van? ¿Cómo van con esta fiesta de garaje? Segunda hora que iniciamos de este viernes, hoy primero de mayo. A los que apenas están llegando, bienvenidos. Esta es la fiesta de

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1: A ver qué dice por aquí. Doris, ¿cómo Doris? ¿Bien o no? Doris.
2: Muy buenas tardes, mis amores de Tropicana, la más bacana.
0: ¿Qué más, Doris?
2: Para participar en la fiesta de garaje.
1: A ver, ¿qué quieres?
2: Santa Luana y me colocan esta canción que se dice Popato, Guachuchanchi, Cherry, Lucho.
1: ¿Cómo?
2: Y esta otra que dice.
1: A ver, ¿cuál otra?
2: Y me voy a quedar en el bar solo para olvidarte. 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La vida más bacana escuchando Tropicana. Qué excelente programación, os felicito. Dios los bendiga.
0: Chao.
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1: Está en la fiesta de garaje, vamos.
2: Mira cómo suena eso, mira cómo suena.
1: Eso es, como suena. La tarde de viernes se presta, se presta, se presta.
2: ¿Qué dice Lucecita? ¿Lucecita?
3: María, qué canción sota. Recordar es vivir. Dios me lo bendiga, Tropicana.
1: Chao, mi amor.
2: Oíla, pero también está en la casa, oí. Oye,
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1: ¿Saben qué? Vea, por ahí me está diciendo Claudia en Castilla, me dice: Jota, ponerme ahí pues buscándote, yo cojo aquí parejita. Ah, bueno, está con el esposo. Yo, dice que yo me pego una bailada con mi esposo aquí. Venga, pues la sueno ahí de una, vea.
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0: 5.9.
1: Sí, señor, sí, señores, esta es la fiesta de Caraje. ¿Otra más de esas o qué? Desde hace rato me está pidiendo ahí algo de... Así viene Garaje, Garaje, como la ciguapa. Venga, yo me la pongo pues. Ustedes son los que mandan, muchachos.

0: fiesta de garaje Tropicana. Que bien suena, ¿no? Que bien suena. ¿Usted tiene Tropicana así duro, duro, duro en su negocio, no? ¿En su casa lo tiene duro? Saludo para Jason, que a esta hora está en New Jersey. Y dice, hey, Jota, viéndonos, un saludo desde Nueva York. Hermano, esperando que fuera viernes para escucharlos aquí en mi trabajo en Nueva York. Un abrazo bien, pero bien especial. Jason, que te vaya súper bien, hermano. Gracias. ¡Tropicana! ¿Quién más? ¿Quién más? ¿Quién más? ¿Quién más? ¿Quién más? A ver. Es que hay mucho, tengo muchos mensajes y quiero leerlos a todos y quiero escucharlos a todos. Seguro que sí. Saludo para Caliche en Tennessee. Un abrazo, Caliche, bien o no. ¿Cómo vamos, Caliche? ¿Quién más? El Muri también dice, hey, musicota. Saludo para Santiago también. Blanquita desde Manrique, que dice, hola, Jota, ¿cómo vas? Ahorita pones algo de Rafael Orozco, ok, bueno. Bueno, bueno, ahorita hacemos una tandita de Rafael Orozco, pues. ¿Qué dicen ustedes? Carlos, ¿qué hubo? ¿Desde Ecuador, bien o no, Carlos?
1: Hola, Jota, escuchando Tropicana, la más bacana. Jota, para reportar sintonía y un saludo muy especial para vos.
0: Un abrazo.
1: Feliz día al trabajador.
0: Gracias.
1: Por hacer parte del gran equipo con más Tropicana, la más bacana.
0: Dios le pague.
1: Otiga una cancioncita, por favor. La hora de la verdad y que le mora la imagen aquí, que Dios le bendiga. Carlos, reportando sintonía a mi papá, desde el Putumayo, la frontera con Ecuador, Perú y Colombia, mijo.
0: Un abrazo, papá, gracias. ¿Quién más? Es que los quiero leer a todos. Gabriela también dice, hola, Jota, buenas tardes, ¿cómo va? Dios te bendiga. Qué excelente la fiesta de garaje, gracias, Gaby. Un abrazo también para ti. ¿Quién más? ¿Quién más? Estoy escuchándolos en el 301-7422-989. ¿Qué dice por aquí, Rodri?
2: Jota, desde Pandy, Cundinamarca, por favor, el mecánico. Gracias.
0: Listo. Ya mismo me lo voy a buscar, hermano. Ahí se lo tengo. Yo lo separo por aquí también, pues ya. A ver quién hay por aquí. Hola, Tropicana.
3: Buenas tardes, Tropicana.
0: ¿Bien o no?
3: Hola, Alexander Díaz.
0: ¿Qué más, Alexander?
3: Un tropi amarillito. Colócame un temita bien elegante. Amor estudiantil, de que escucho mucho, Tropicana, la más bacana.
0: No, papá, se cuida, gracias. ¿Saben qué? Por aquí hay como un grupo de amigos que me está diciendo, Jota, ¿sabe qué? La verdad, acabamos de pedir garrafita. ¿Garrafa de guaro está ahora en la casa? Es que garrafa de guaro está ahora en la casa. Estamos tomándonos garrafita de guaro aquí en la casa, unos amigos, unos primos. Las primas también estamos celebrando el cumpleaños de la mamá. Ah, bueno, eso ya es otra cosa. Muy bien, muy bien, muy bien. ¿Saben qué voy a hacer? Les voy a tirar, pues, una tandita de Solo Darío, pues. Una tandita de Solo Darío Gómez para que se tomen ese aguardiente. Una tandita de Darío Gómez para que usted, donde esté, donde se encuentre, cante con la emisora más bacana en Medallo.
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0: Ojo, pues, a cantarla.

0: Huelga popular, hombre, te bajaste con esa muchacha.
1: Donoto, ¿sabe qué? Y le tengo otra, Donoto. Y le tengo otra. Para que usted cante también, Donoto, y se lo tome doble.
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1: Vamos a cantar. Tres temitas de Darío, tres temitas, ahí va.

0: ¿Qué tal suena esto?
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0: Otra más. Escucha esto que solamente lo hace Tropicana con esta fiesta de garaje.
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0: Cántala, pues, vaya cantándola.

0: ¿Qué tal nos fue, ah? ¿Qué dice el rey, hombre? Rey, ¿qué hubo?
1: Botica, monstruo, mijo. Buenas tardes, como siempre con el rey.
0: El rey.
1: 48.9. Fiesta de garaje, por favor, la bilirrubina, Juan y Guerra.
0: Listo, ya la busco.
1: Acá relajadito, ya descansando, mijo. Con fiesta de garaje, mi güey. Lo bendiga, papá, y buena vibra.
0: Bendiciones. Un abrazo, papá. Gracias, gracias, gracias, gracias, gracias.
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0: Ver, pues, repórtese, pues, que esto no termina, esto no termina, esto no termina. Esta es pura fiesta de garaje.
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0: Pura fiesta de garaje para.

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1: Oiga. Esta es pura fiesta de garaje, claro. Es noche de viernes, fin de semana con Tropicana.

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1: La fiesta de garaje de Tropicana con los temazos que bailaba.
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3: Cuando salga de mi casa y me demore por la calle, no te preocupes, Anita.
2: Oiga cómo suena eso, cómo suena.
3: Porque tú muy bien lo

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2: Un saludo para Angélica, que ahí está conectada con Tropicana. ¿Quién más? María Camila, que también dice: Jota, ¿a que usted no es capaz de poner una canción de Shakira? ¿Cómo que no? Claro. Si Shakira sonaba durante los 90 en las fiestas de garaje, ¿no se acuerda? No, no se acuerda. Venga, pongamos Shakira, hágale a ver. ¿Usted cantaría Shakira, sí? A ver si sí es capaz de cantar Shakira. Si usted quiere hacer un videito y me lo envía, el 301-74-22-98-9 en esta fiesta de garaje. A ver, pues, cantando esta canción de Shakira, ¡vamos!
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1: Ahí empezaron ya, ahí empezaron ya. Vamos cantando, vamos cantando, vamos.

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1: Hombre, un aplauso bien, pero bien especial para ustedes que cada 8 días escuchan esto, vea. Escuchan la fiesta de garaje con Tropicana 98.9 en las calles, en las casas, en los negocios. Hombre, la gente que nos escucha a través de la página web, un abrazo bien grande también. Esta es la fiesta de garaje donde se vale todo, se vale todo. ¿Se saben esta? Escuchen.

0: fiesta de garaje con Tropicana 98.9, lo que dice Lucecita.
1: Tropicana, Ave María, qué bacanería de música.
0: Oílo.
1: Uy, no recordaré vivir, qué escalofrío. Ave María, se bajaron ustedes, pues, Tropicana, Ave María.
0: Oílo.
1: Uy, sí. Bacana. La música, todo.
0: ¿Cierto que sí?
1: La fiesta del garaje, todo está muy bacano.
0: Oíla.
1: Se bajaron. Los felicito, mil bendiciones, Lucecita Restrepo.
0: Gracias.
1: Desde Belencito Corazón.
0: Una
1: Ave
0: abrazo.
1: María.
0: Oíla.
1: Escalofrío. Está bueno para un roncito.
0: Súbale a esa vaina, pues, esta es pura fiesta de garaje.
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0: escuchas la fiesta de garaje de Tropicana. Hombre, otra hora más que coronamos. Un aplauso para ustedes, muchachos, claro. 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